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no sé cuántas quejas llevo ya a este curso para que quiten a ese opresor machista que nos explica cosas que no sabemos, y no sé cuántas veces me han ignorado ya. No creáis que me ignoran porque no tengo razón, porque por supuesto tengo razón. Me ignoran.